0: Mix Time, oye. Era Dora Gutiérrez, Emmanuel Napoli con Baila, Bonnie M con Rasputin. Maravilloso, pues, que
1: remix. Gracias, gracias.
0: Y el Mix Time torna la próxima semana.